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Eso fue Coco Loco de Diego Verdaguer. Y bueno, con esto les digo que ya nos vamos acercando al final de esta bonita programación sabatina, pero no se me vayan porque todavía nos quedan varias canciones por disfrutar, canciones para recordar, para cantar. Y bueno, no se me despeguen porque seguimos con más buena música. Son las 6 de la tarde con 36 minutos.

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Y así, queridos radioescuchas, llegamos al final de esta programación sabatina. Ha sido un verdadero gusto acompañarlos durante este sábado, compartir buena música, buena energía y sobre todo disfrutar de este espacio en compañía de todos ustedes. Yo soy Sofía Mijangos y quiero agradecerles muchísimo por haberme acompañado, por subir el volumen, por cantar, bailar y hacer de este sábado una tarde mucho más especial. Pero tranquilos que esto no termina aquí, porque mañana tenemos una cita nuevamente en nuestra programación habitual de domingo y quiero que estén ahí desde tempranito, así que ya saben, pongan su alarma, preparen su cafecito y acompáñenme en punto de las 6 de la mañana, porque bueno, comenzaremos un nuevo día con toda la actitud y por supuesto con la mejor programación de Radioteca. De mi parte ha sido un placer estar con ustedes, espero que sigan disfrutando de este sábado, que descansen, que se diviertan y que tengan una excelente noche. Nos escuchamos mañana, domingo, en punto de las 6 de la mañana. Yo soy Sofía Mijangos y me despido con la canción Déjenme llorar de los Freddys. Gracias por acompañarnos y nos escuchamos nuevamente mañana. Muy buenas noches y que tengan un excelente resto de sábado.

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Buenos días, amigos Radio Escuchas. ¿Cómo amanecieron? Espero que muy bien, porque ya estamos en domingo y vaya que se siente diferente cuando llega este día de la semana. Son ya pasaditas de las 7:12 minutos. Y si ustedes apenas están despertando, muy buenos días. Si ya están con su cafecito, desayunando, trabajando, haciendo el quehacer de la casa o incluso preparándose para salir, pues aquí estamos para.

cómodos, preparen ese cafecito, disfruten de la mañana y quédense con nosotros. Y bueno, si están escuchándonos en familia, un saludo para todos ustedes, también un saludo muy especial para quienes ya están trabajando desde temprano, porque bueno, aunque sea domingo, sé que muchas personas tienen que cumplir con sus actividades. Así que desde donde quiera que nos estén escuchando, reciban un fuerte abrazo de parte de todo el equipo de Radioteca. Y ojo, porque apenas estamos comenzando esta segunda hora, todavía vienen más canciones, más momentos para compartir y claro, esa buena energía que queremos llevarles durante toda esta mañana. Así que no se me despeguen de la radio, que aquí seguimos juntos. Son pasadas de las 7 de la mañana, 7 con 14 minutos. Es domingo y estamos listos para disfrutarlo. Suban el volumen, pónganse cómodos y sigamos disfrutando de Lucero de la Mañana. Aquí comienza nuestra segunda hora y qué mejor manera de hacerlo que con buena música.

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Ya son las 8 de la mañana con 5 minutos, 8:05. Y de esta manera espectacular estamos iniciando una nueva emisión de Fiesta Titular. Muchísimas gracias por la sintonía donde sea que me estés escuchando. Muy buenos días. Llegamos ya al domingo 13 de septiembre, avanzando bastante rápido a esta primera quincena. Y por supuesto que el día sea grato, que la jornada sea excelente, que lo disfrutemos al máximo a todo lo que da. Muy buenos días. Soy Itzel Flores, es un gusto acompañarte nuevamente en este espacio de Fiesta Titular, donde la música de nuestras regiones cobra vida. Y por supuesto damos las recomendaciones al respecto por todo lo que hay pronóstico de lluvia para la tarde noche del día de hoy. Pero un poquito más adelante te platico de esta información. Acabamos de escuchar a Eve Rasgado con Vini Zap, Beto Corona. Y vamos a seguir disfrutando de los grandes éxitos, las canciones de nuestras regiones. Y te comparto las líneas telefónicas, que es el 951-51-638-96 y 951-251-0773. Platícame qué andas haciendo, qué tal va tornando tu mañana de domingo, también desde qué punto me estás escuchando, con qué canción vamos para la complacencia musical. Házmelo saber a través de esas líneas telefónicas. Y te recuerdo, amigo Radio Escucha, que no solo estamos transmitiendo totalmente en vivo desde Valerio Trujano número 708, Colonia Centro, para llevar la señal a cabo de W Radio Oaxaca en el 95.7, sino que también nos escuchan allá en nuestras diferentes emisoras, en Radioteca, en el 91.7 de FM, también allá en el 90.1 de FM, en Matías Romero nos están escuchando allá en el 90.5, en Salina Cruz a través de los 40 por el 97.1, y finalmente allá en Pino a través de la Qué Buena en el 98.1 de FM. Muchísimas gracias por la sintonía a toda nuestra audiencia, también a nuestros compañeros que están laborando en las diferentes regiones del estado de Oaxaca. Y bueno, vamos ahora sí a continuar con nuestra programación. No olvides que estás en Fiesta Titular. Soy Itzel Flores, te acompaño en este espacio hasta las 10 de la mañana. Es un placer estarte acompañando en este día. Ya nos empiezan a llegar también los mensajes a través de nuestra línea. Vamos a seguir con la música y ya regresando le damos salida a los mensajes, a los audios, a las notas de voz que nos hacen llegar. Te voy a dejar ahora con la marimba, el Turimpach.

0: paso doble es el tema que acabamos de escuchar en Fiesta Titular. Con este te comento que nos vamos a la pausa, ya nos es muy breve. Regresando le doy salida a los mensajes que nos hacen llegar, nos mandan saludos desde Jojo. También nuestro amigo Jorge Carlos ya se reporta con nosotros. Nuestra amiga Xochitl, que va rumbo a su trabajo, nos está sintonizando en su automóvil. Muchísimas gracias por esta sintonía. Estás en Fiesta Titular y te recuerdo que a las 9 de la mañana son las mañanitas, así que todavía tenemos tiempo para anotar a los festejados. Tómalo en cuenta, es el 951-51-638-96 y 951-251-0773. Vámonos a la pausa, regresamos con más.
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0: Vamos a escucharnos.
1: Son las 8 de la mañana con 20 minutos, 8 con 20. Gracias por esta sintonía. Estamos de regreso en Fiesta Titular para seguir disfrutando de la música de nuestras regiones. Te comparto nuevamente la línea telefónica, es el 951-51-638-96 y 951-251-0773. Gracias por esta sintonía. Vamos a seguir disfrutando de estos temas. Antes vamos a darle también salida a sus mensajes que nos hacen llegar a través de nuestra línea telefónica. Nos mandan un mensaje nuestro amigo Jorge Carlos Rito. Nos dice por acá: muy buenos días, Itzel, aquí saludándote y escuchándote como todos los domingos desde Atzompa, en compañía de mi esposa, la profa Olga Lidia de la Paz Trinidad. Mientras nos comenta pues que están haciendo los labores de limpieza, lavando ropa, mira, si nos pide el tema de la Samblaseña. Por supuesto que sí, es grato pues recibir sus mensajes a través de nuestras líneas telefónicas, y qué mejor que estar en casa también disfrutando pues, y disfrutando y también haciendo todo lo de la limpieza, todo lo pertinente al hogar. Muchas gracias por esta sintonía. Muy buen provecho también si está disfrutando ya de sus sagrados alimentos. Para eso nos vamos a escuchar el tema de la Samblaseña.

Son las 8 de la mañana, ya con 28 minutos, el tema de las samblaseñas, el tema que acabamos de escuchar, esa complacencia musical que nos hace llegar a través de nuestra línea telefónica, nuestro amigo Jorge Carlos y su esposa, la profesora Olga Lidia de La Paz. Gracias por esta sintonía, vámonos a escuchar ahora el Jarabe Mije.

0: Son las 8 de la mañana con 33 minutos, 8 con 33, gracias a todas las personas que ya se reportan con nosotros a través de nuestra línea telefónica. Nos dicen por acá, Itzel, buenos días, es un gusto escucharte esta mañana. Un saludo, por favor, para la tía Juanita Jiménez Gómez en la colonia Héroes 5 de Septiembre de Juchitán. Por supuesto que sí, nuestra fiel radio escucha que ya nos escucha ya del lado de Juchitán, la tía Juanita Jiménez Gómez en la colonia Héroes 5 de Septiembre. También yo se reporto con nosotros, nuestra amiga Reina Tarrá, toda su familia, ya regresando también de la pausa, le vamos a poner su complacencia musical. Y también damos otro mensaje por acá, nos dicen, muy buenos días, si fuera tan amable de escuchar a la banda La Princesa Donashi, por supuesto que sí, vámonos a la pausa y también ya le vamos a dar salida a los otros mensajes y por supuesto las complacencias musicales. Recuerda que a las 9 son las mañanitas, todos los festejados, festejadas, así que bueno, todavía tenemos un buen ratito para anotarlos, para reportarte a la línea telefónica. Platícame qué tal vas pasando tu mañana de domingo, ya 13 de septiembre, esperando pues que el día te esté rindiendo al máximo, ya sea si estás laborando como yo, estás en casa, vas a algún sitio en especial, vas a hacer alguna actividad o pues simplemente descansar o también puede ser todas las labores del hogar que no paran. Son las 8 de la mañana con 34 minutos. Nos vamos a la pausa y regresamos con más. No olvides que estás en Fiesta Titular 95.7 de tu FM, transmitiendo totalmente en vivo desde Valerio Trujano, número 708, Colonia Centro. Y saludamos a todas las personas que nos escuchan en internet en el www.encuentroradiotv.com, allá en Radioteca en el 91.7 de tu FM y 90.1 de FM. En Matías Romero nos escuchan en el 90.5 FM, Salina Cruz a través de los 40 en el 97.1 y Pinotepa en el 98.1 de FM. Saludos a todos y a todas que nos escuchan en nuestras diferentes emisoras. Ahora sí, nos vamos a la pausa. 8 de la mañana ya con 35 minutos.
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Con 37, regresamos después de esta pausa muy breve para disfrutar de más música de este espacio bastante ameno de fiesta titular. Y ahora sí nos vamos con los mensajes. Este mensaje nos los mandaron bastante temprano, solamente que pues ya se nos están acumulando algunos, pero pues vamos a empezar a darle salida. Nos dice por acá, muy buenos días, te escuchamos los hijos de los señores finados. Florencio López Jiménez y Antonia Matus Gutiérrez, Jerónimo Ariel, la Lic Reina Soledad, un abrazo por supuesto a la distancia, Daniel López Matus allá en Avenida 38 junto a Las Torres. Nos dicen por acá que también le mandemos saludos para la tía Maura Ortega y a Maura Matus en el Estado de México. Saludamos a Lucy Castillo Matus en Cheguigo, para la señora Berta Castillo allá en la colonia Vicente Castillo en la octava sección. Saludamos también a la distancia a las señoras Romanita Martínez, Julieta Valdivieso, Eva Guzmán y Delfina López López. Saludos a la tía Porfiria Robles Esteva. También ya nos pidieron otros saludos para la tía Porfiria Robles Esteva. Saludos también mandamos a la distancia a Honoria Orozco y a sus hijos allá que nos escuchan en El Espinal. También ya se reportaron con nosotros hace un momentito. Otros saludos nos piden para Núñez Valdivieso en la calle Abasolo e Independencia. Nos piden saludos para Alicia Rodríguez y nos piden, también nos dicen por acá a la población de allá de los Chimalapas. Todos los días nos escuchan allá en los Chimalapas. Muchísimas gracias por esta sintonía. Saludos a las floreras, nos piden por acá del Mercado 5 de Septiembre. Saludos a las familias Matus Tarrá en la octava sección de Cheguigo, allá en Juchitán. Y saludos a la familia López Jiménez en la primera y segunda sección. Y nos piden la complacencia musical de Guille Cheguigo. Déjenme también comentarle que le agradezco sus mensajes a través de esta línea telefónica, que es el 951-51-638-96. También te puede reportar en WhatsApp, que es el 951-251-0773. Estos espacios que tenemos para ti en el 95.7 de tu FM. Y también recordarte que estamos a través de nuestro portal de internet. Saludamos a todas las personas que ya se reportan con nosotros, que nos escuchan más allá de nuestras fronteras. Y ahora sí, vámonos a escuchar el tema, el cual nos pide nuestra amiga la Lic Reina Soledad, del cual mandamos un saludo a la distancia, Guille Cheguigo.

Las 8 de la mañana con 42 minutos, 8 con 42, seguimos disfrutando de la música de nuestras regiones en este espacio bastante ameno. Recuerda que te acompaño hasta las 10 de la mañana disfrutando de la música de nuestras regiones. Vamos a avanzar y ahora vamos a escuchar Son Calenda, esta complacencia musical que nos pide nuestro amigo Sergio Salvador, que nos escucha ya del lado de Jojo junto con su familia.

0: Ya son las 8 de la mañana con 50 minutos, 8 con 50, seguimos escuchando la música de nuestras regiones. Y te comparto que acabamos de escuchar al trío Fantasía de Don Jaime Ramírez con El Feo. Con esta información nos vamos a la pausa. También no sin antes recordarte que a las 9 de la mañana son las mañanitas. Todavía tienes tiempo para que puedas comunicarte a través de nuestra línea telefónica y lo podamos anotar. Ya tenemos algunas mañanitas para que estés muy atento. Son las 8 de la mañana ya con 52. Vámonos a la pausa. Es breve y regreso con más música.
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Las 8 de la mañana con 54 minutos, nos vamos a escuchar ahora La Fiesta Animada, esta canción que nos piden a través de nuestra línea telefónica de la banda Zacatepet Mije, esta complacencia la cual nos pide la familia Ramírez que nos está escuchando allá en la colonia Dolores. Así que vamos a disfrutar entonces de Fiesta Animada.

0: Acabamos de escuchar la fiesta animada, esta complacencia musical que nos hace la familia Ramírez, que nos escucha ya en la colonia Dolores. Nos dicen por acá también a través de nuestras líneas, muy buenos días Itzel, saludos desde el, saludos de tu amigo Salvador, deseándote un excelente domingo, y nos comenta que nos está escuchando allá en la Ciénega Cimatlán, por supuesto que sí. Ya nuestro amigo pues Salvador se reporta con nosotros, siempre muy pendiente de la diferente programación que tenemos en el 95.7 de tu FM. Nos dice por acá, si fuera tan amable, me gustaría escuchar Tanguyú de la banda La Princesa Donashi. Claro que sí, vamos a irnos a la pausa, vamos a regresar con las mañanitas y ya ahora sí escucharemos a la banda La Princesa Donashi con Tanguyú y otros complacencia musical que tenemos pendiente. Vámonos entonces a la pausa y regresamos con más.
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0: Son las 9 de la mañana, ya con 2 minutos, 9:02, y llegamos rápidamente a nuestra segunda hora musical de fiesta titular. Gracias a todos y a todas que ya se reportan conmigo a través de nuestras distintas líneas telefónicas. Soy Itzel Flores, te acompaño en este espacio hasta las 10. Es un gusto acompañarte nuevamente y te recuerdo que estamos transmitiendo totalmente en vivo desde Valerio Trujano, número 708, Colonia Centro. También nos escuchan allá nuestros amigos de Radio Teca en el 91.7 de FM y 90.1 de FM. En Matías Romero mandamos saludos a través de la Qué Buena en la frecuencia del 90.5 FM. En Salina Cruz a través de los 40, saludos, abrazos a la distancia a través del 97.1 de FM. Nuestros radioescuchas que nos están sintonizando a través de esa cadena. Y Pinotepa, ya en Pinotepa 98.1 de tu FM. Gracias a todos y a todas por la sintonía desde cualquier punto que me estés escuchando. También, si me escuchas a través del portal de internet Más Allá de Nuestras Fronteras, recuerda, es en el www.encuentroradiotv.com. Muchas gracias por esta sintonía. Y llegamos a nuestra segunda hora musical. Ya lo sabe que en este mismo, pues vamos a escuchar las mañanitas, todos los cumpleañeros, cumpleañeras del día de hoy, y también todos los aquellos que están algo de celebración, aniversario, lo que sea. Vámonos entonces con las mañanitas. Y también te agradezco por reportarte, y tenemos otros mensajes de nuestro amigo Gabo Castellanos, ya se reporta con nosotros, ya en un momentito más le vamos a dar salida a estos mismos. Y bueno, vámonos a empezar con nuestro santoral, ese santoral correspondiente al domingo 13 de septiembre. Y mandamos felicitaciones si tú tienes alguno de esos nombres, a todos aquellos que lleven el nombre de Juan, Amado, Emiliano, Julián, Georgina, Litorio, Maurilio, Mauricio, Venerio y Tiro. Nuevamente, felicitaciones a Juan, Amado, Emilio, Julián, Litorio, Maurilio, Mauro, Benetario y Tiro. Muchas felicidades hoy en su día, en su santo, a todos y a todas que lleven esos nombres. Y ahora sí, nos vamos con nuestras mañanitas para todos los festejados, festejadas del día de hoy. Mandamos saludos a la distancia a nuestra amiga Lorena. Ella nos está escuchando del lado de Jojo, Lorena Sánchez. Ella nos está escuchando allá del lado de Jojo junto a su familia. Nos comentaban que el día de ayer pues fue su cumpleaños, así que todavía pues son válidas estas felicitaciones. Así felicidades a nuestra amiga Lore. Mandamos saludos a la distancia para Marilú Benítez Montes. Nos escucha también allá del lado de Jojo, específicamente en Arrasola. Gracias por esta sintonía. Para nuestro amigo Roberto Santos Munguía, nos está escuchando del lado de la colonia agraria el día de hoy también, pues es su cumpleaños. Para nuestra amiga, Efigenia Canseco Hernández, nos escucha ya en la colonia Carrasco, Altamirano, también perteneciente allá a la ciudad de Jojo. Nuestra amiga Efigenia Canseco Hernández nos comentaban que cumplía ya 73 años, así que saludos a la distancia para nuestra amiga Efigenia Canseco Hernández y familia allá de la colonia Carrasco, Altamirano. Mandamos saludos para Alberto Martínez. Nos comentan que el día viernes fue su cumpleaños. Estos mensajes que nos hace llegar nuestro amigo Gabo, nos dice por acá, a favor de felicitarme de cumpleaños para mi buen amigo Alberto Martínez. Viernes fue su cumpleaños. Y la felicitación también para Esmeralda Celis. Ella escucha W Radio junto a su esposo José Quiroz e hijos allá en Santa Cruz, Amilpas. Por supuesto que sí, nos dicen por acá. Por supuesto, ahorita vamos a darle salida también a esos mensajes para nuestra amiga Esmeralda Celis allá en Santa Cruz, Amilpas. Alberto Martínez, que fue su cumpleaños el viernes, para Efigenia Canseco Hernández, para David Cervantes de Aislado de Jojo, para Roberta Santos Munguía, para Marilú Benítez y nuestra amiga Lore, que nos está escuchando. Y por supuesto vamos a dar estas merecidas también felicitaciones a todos y a todas, aparte de los que acabo de mencionar, a todos los compañeros, compañeras, porque pues déjenme comentarle que el día de mañana de 14 de septiembre pues celebramos el Día del Locutor y Trabajador de la Radio y Televisión y de las Comunicaciones. El día de ayer, de hecho desde el viernes subimos nuestro festejo ahí con una calenda que estuvo saliendo desde el Centro Histórico, y ayer pues nuestra festividad aquí del lado de la Reforma, pues algunos compañeros nos dimos cita a ese sitio, así que agradecemos también a todas las personas. Y nos dice por acá nuestro amigo, una felicitación muy merecida a todos los locutores, también pues por supuesto a gracias por esta sintonía. Y nos dicen por acá la felicitación al amigo Rafael, excompañero pues de nuestro amigo Gabo Castellanos. Ahí están las felicitaciones a todos y a todas hoy en su día, en su santo, en su onomástico, y por supuesto también a todos mis compañeros de la radio, televisión, telecomunicaciones, ya que pues mañana pues vamos a estar nuevamente de festejo. Felicitaciones a cada uno de ellos. Vamos a escuchar entonces las mañanitas. Esa ya lo sabes que las escuchamos con Mario López.

Ahí están las mañanitas para todos los festejados, festejadas del día de hoy. Agradezco también sus mensajes que nos hacen llegar. Ya se reportaron con nosotros adelantando esta felicitación por el Día del Trabajador Locutor de la Radio, Televisión y Telecomunicaciones. Como bien le comentaba hace unos segundos, pues ayer tuvimos este festejo donde también algunos compañeros pues nos dimos cita a este mismo. Así que el saludo, la felicitación a cada uno de ellos, que todos somos importantes en esta industria y por sobre todo pues también al STIR Sección Oaxaca. Avanzamos con nuestra programación, son las 9 de la mañana con 11 minutos, 9 con 11. Vamos a darle salida a las canciones, las melodías, porque la verdad tenemos bastantes. Vamos a apurarnos también para que puedan pasar la gran mayoría de estas mismas. Nos dicen por acá, si fuera tan amable, me gustaría escuchar Tanguyú con la banda Princesa Donashi. Gracias. Por supuesto que sí. Aquí se reporta con nosotros Zuli de Colonia Monte Albán. Desde muy temprano ya está con nosotros en la programación, así que vamos a escuchar entonces.

9 de la mañana con 14 minutos, 9 con 14. Vamos a continuar con estas melodías que tenemos en esta mañana de ya domingo 13 de septiembre. Son las 9 con 14 minutos. Vamos a escuchar por acá el mensaje. Vamos a escuchar el tema Jarabe Mixteco y bueno, nos hacen llegar el mensaje por acá. Nos dicen, bendecido domingo, salúdeme por favor a mis nietecitas Carla y Esmeralda, las escuchan allá en Zaachila y en Dona Jiménez de Candía, Nicone, Jarabe Mixteco. Gracias, por supuesto que sí. Vamos entonces a escuchar a la orquesta típica de Juquila con Jarabe Mixteco.

0: Las 9 de la mañana con 20 minutos, 9 con 20, acabamos de escuchar el Jarabe Mixteco. Con esto nos vamos a la pausa y regresamos con más.
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0: gracias por escucharnos.
1: 9:20, estamos de regreso en Fiesta Titular. Recuerda que te voy a estar acompañando hasta las 10 de la mañana. Vamos a escuchar ahora el Jarabe de la Rosa, esta complacencia musical que nos piden especialmente para nuestro amigo Romeo Mijangos Aquino, que nos escucha ya en prolongación de Melchor Ocampo. También acá nos adelanta las felicitaciones por todas las festividades que pues el día de mañana pues estamos aquí algunos de, pues por supuesto, de fiesta. Así que vamos entonces a escuchar el Jarabe de la Rosa.

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0: Las 9 de la mañana, ya con 34 minutos, 9:34, mandamos saludos hasta Matías Romero, específicamente allá en la colonia El Bajío, la familia Andrés Matus nos está escuchando desde el lado de Matías Romero. Claro que regresando también de la pausa, ya le ponemos la complacencia musical que nos hicieron llegar. Tenemos saludos desde Atzompa, acá nos dice, ¿me puedes poner la melodía del son de la migueleña de Omar Osorio? Te escucho del lado de Atzompa. También nos dicen por acá, felicitaciones anticipadas para ti, mañana el día del locutor. Muchísimas gracias, gracias a todos ustedes. Vámonos entonces a la pausa y regresamos con más.
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1: 9 de la mañana con 37 minutos, 9 con 37. Gracias a todos y a todas que nos hacen llegar sus mensajes a través de las líneas telefónicas. Nos dicen por acá: muy buenos días, quiero felicitar por el Día de los Locutores y Trabajadores de la Radio el día de mañana aquí en la estación XHCE Oaxaca. También las repetidoras reconociendo su trabajo, que en estos tiempos que corren sigue siendo muy importante. Gracias por su labor, que nos permiten acceder a todo lo que ofrece este medio de comunicación. Muchísimas gracias. Gracias a todas las personas que ya se toman el tiempo también para adelantar estas felicitaciones. Nos dicen por acá también nuestra amiga Reina Tarrán, nos dice saludos a todos los locutores en su día. Pues también aquí nos comentan de una persona, el amigo que está en el cielo, José Ramírez Méndez. También quiere mandar saludos para todos a los compañeros allá de Radioteca. Recuerde que también nos están escuchando por Radioteca. También del lado de Matías Romero en Pinotepa. Nuestra amiga Reina Tarrán nos pide felicitaciones a la señora Susana Broinsing Castillo, acaba de cumplir años el día de hoy allá en la ciudad de Juchitán. Para Elizabeth Cervantes, el día 15 de septiembre cumple años. Atentamente, Reinita Tarrá. Y nos comenta: que vive la Sociedad de la Vela López. Aprovecho para comentarle que la fiesta de la Virgen de Natividad, que se celebra allá en Juchitán. Nos comenta que también en la ciudad de Ixtepec, Oaxaca, en esos días empiezan las fiestas tradicionales del santo patrón Santiago Jerónimo Doctor. Y nos dice nuevamente que vivan las tradiciones y costumbres del pueblo. Saludos a nuestra amiga Reina Tarra, esperando que se mejore muy pronto. Vámonos entonces a escuchar el son de la migaleña, esa canción que nos piden del lado de Atzompa.

0: Son las 9:48, nos vamos a la pausa y regresamos con más.
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Saludos a la familia Carrasco del área de Matías Romero y alrededores de parte de Margarito Orozco Carrasco. Muchas gracias por esta sintonía desde Indiana, Estados Unidos. Por supuesto que pues los saludos ahí están para la familia Carrasco del área de Matías Romero. Con esto también ya casi culminamos. Tenemos también otros saludos hasta Matías Romero para la familia Andrés Matus, especialmente allá en la colonia El Bajío. Matías Romero se reportaron con nosotros hace un ratito. Pues vamos a escuchar esta última canción a cargo de esta banda del Istmo titulada Bailando en el Istmo. Y con esto también te comento que llegamos ya al final de esta emisión.

Con este último tema musical hemos llegado al final de esta emisión de Fiesta Titular. Muchísimas gracias por la sintonía, por la escucha. Mandamos saludos a todos aquellos que nos escuchan a través de esta frecuencia 95.7, pero también allá del lado de Radioteca, del lado de La Qué Buena en Matías Romero, en los 40 de Salina Cruz y en La Qué Buena allá de Pinotepa. Desde cualquier punto que me esté escuchando, gracias por esta sintonía. Me despido de usted. Yo soy Itzel Flores. Nos escuchamos más tarde. Mientras tanto, pues continúe con la programación de nuestras diferentes emisoras de Grupo Encuentro. Vamos a escuchar este último tema a cargo de Eber Rasgado, Vinizá, Beto Corona.

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Así es, acabamos de escuchar como de 30 de Trío Fantasía y con esto les cuento que ya estamos de regreso. Muy buenos días, amigos radioescuchas. Gracias por continuar con nosotros aquí en Radioteca. Después de habernos enlazado con nuestros amigos de W Radio Oaxaca, donde estuvimos disfrutando de la sección de fiesta titular, estamos nuevamente aquí en nuestra programación habitual, listos para seguir acompañándolos en este bonito domingo. Y ya son pasaditas las 10 de la mañana, 10 con 10 minutos. Cuénteme cómo va ese domingo. Cuénteme si ya desayunaron, si ya están con su cafecito o todavía siguen disfrutando de esos minutos extra que nos regalamos los domingos. Yo soy Sofía Mijangos y qué gusto volver a estar con ustedes. Y ahora sí, prepárense porque ya estamos entrando a una de las secciones favoritas de muchos de nuestros radioescuchas. Así es, llegó el momento de recorrer nuestra tierra, de recordar nuestras raíces, nuestras costumbres, nuestra música y esos lugares que forman parte de lo que somos, porque estamos listos para disfrutar de por los caminos del sur, así que donde quiera que se encuentren, acompáñenos en este recorrido y dígame desde dónde nos está escuchando, qué parte de nuestro hermoso sur o de nuestra hermosa República Mexicana nos está sintonizando esta mañana. Quiero conocerlos, quiero saber quién está del otro lado de la radio y recuerden que también pueden comunicarse con nosotros al 971-71-1-1839 para mandarnos sus saludos, sus felicitaciones, dedicatorias y por supuesto sus complacencias. Si hay una canción que quieran escuchar, este es el momento de pedirla. Mándenos ese saludo para la familia, para los amigos, para la persona especial. O bueno, simplemente escríbanos para decirnos que están ahí acompañándonos. Así que ya saben, la radio se hace con ustedes y nos encanta recibir sus mensajes y hacerlos parte de nuestra programación. Yo soy Sofía Mijangos y los invito a quedarse con nosotros porque estamos comenzando una sección que seguramente muchos de ustedes estaban esperando por los caminos del sur, aquí a través de Radioteca. Suban el volumen, pónganse cómodos y vámonos por los caminos del sur. Son las 10 de la mañana con 11 minutos. Siempre.

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1: 10 de la mañana con 50 minutos.

Y qué bonita canción acabamos de escuchar, justo acabamos de disfrutar contigo con el trío San Antonio. Y esta canción va con muchísimo cariño y un saludo muy especial para un gran amigo de Radioteca. Estamos hablando de nuestro amigo Guillermo Villalba Reyes, que como siempre, fiel a nuestra programación, nos está sintonizando desde Ciudad del Carmen, Campeche. Señor Guillermo, muchísimas gracias por estar siempre del otro lado de la radio, por acompañarnos y por hacernos llegar sus mensajes. Y fíjense que nuestro amigo Guillermo me cuenta que ya fue por el borrego. Así es, porque hoy domingo hay que consentirse y nos dice que ya está listo también para disfrutar, para preparar unos ricos taquitos de borrego y desayunar con toda la familia. Y bueno, pues desde aquí le decimos buen provecho, que disfruten muchísimo ese desayuno en familia, que seguramente ya hasta se nos está antojando por acá, porque bueno, uno escucha taquitos de borrego a estas horas de la mañana y pues como que se nos abre el apetito. Y bueno, aprovecho también para agradecerle todos los detalles que nos hizo llegar para el equipo de Radioteca. De verdad, muchas gracias por ese cariño, por pensar en nosotros y sobre todo por la confianza y la compañía que nos brinda cada vez que nos sintoniza. Un abrazo enorme hasta Ciudad del Carmen, Campeche. Saludos para toda la familia. Y bueno, ya que estamos hablando de desayunos, a ver, radioescuchas, ustedes díganme qué están desayunando este domingo. ¿Ya comieron? ¿Ya están con el cafecito, los huevitos, los tamales, los taquitos o tal vez todavía ni siquiera se han decidido? Queremos saber de ustedes. Recuerden que pueden comunicarse con nosotros y mandarnos sus saludos, sus complacencias, dedicatorias y mensajes. Díganos desde dónde nos están escuchando y por supuesto si tienen una canción que quieran disfrutar esta mañana, háganoslo saber, porque aquí en Radioteca ustedes también son parte de nuestra programación. Yo soy Sofía Mijangos y seguimos acompañándolos en este domingo, así que no se vayan porque todavía tenemos mucha música y muchas historias que compartir. Y amigo Guillermo, buen provecho con esos taquitos de borrego. Un abrazo hasta Ciudad del Carmen y gracias nuevamente por ese bonito detalle para todo el equipo. Seguimos con más música aquí en Radioteca. Son las 10 de la mañana con 55 minutos.

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1: Hola, me llaman Romeo. Es un placer

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1: 11 de la mañana con 54 minutos.
2: Continuemos con esta boda. Si hay alguien presente que se oponga a este matrimonio, que hable ahora o calle para siempre.
3: Yo me opongo.

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2: Bien, vamos a saludar cordialmente a todas las personas que se encuentran en este recinto social, en especial al gran amigo, el ingeniero Rolando Algarín Sánchez.

0: Hermosos temas, el recuerdo que disfrutaron en el centro de la pista, Contenibles, Wilmax.
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0: Muchas gracias.
1: Muchas gracias. Qué honor, qué honor. La Sonora Santanera, mis hermanos.

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